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1: Bélgica es una selección muy potente. Jugadores de juegan en España, en Inglaterra, en Portugal, en Francia, en Alemania, acostumbrados a ganar títulos, a pelear por títulos. Un partido muy difícil y que si estamos los dos en cuartos es porque obviamente hasta este momento estábamos los 8 mejores equipos del mundo. Pues ahora va a ser un partido, insisto, hasta ahora el más difícil de los que nos hemos enfrentado, seguro.
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1: Veremos, valoraremos si son los jugadores que pueden iniciar alguno el partido y darlo todo en primero 45 minutos o valorar en otros minutos. En cualquier caso, quiero decir que uno puede tener una idea preestablecida, pero luego durante el partido a veces tienes que cambiar todo el planteamiento. ¿Por qué? Pues que cambian los resultados, cambian las situaciones de juego, hay algún problema con algún jugador, etcétera, etcétera, etcétera. Y el fútbol, como digo, te lleva y te trae. Pues lo que tenemos es atento a esas circunstancias del juego para intentar solucionarlas en el momento que se produzcan.
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1: Quiero poner en valor lo que se ha hecho hasta ahora. Llegar hasta cuartos no es nada fácil. Vemos las selecciones tan poderosas, tan potentes que se han quedado en el camino. Aquí no regala nadie nada. Todo se consigue a base de un gran trabajo y de hacer las cosas muy bien. Estoy contento de cómo hemos llegado. Por el momento, por las sensaciones, por tener a todos los jugadores sanos. Pues es una situación ideal, pero queremos estar mejor, pasar esta eliminatoria para poder estar mejor en la siguiente. Pero eso pasa, obviamente, por superar a Bélgica.
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1: Bueno, pues es lo de siempre, la sábana famosa. No te cubre todo el cuerpo, pero en cualquier caso nosotros hemos sido un equipo muy solvente en lo defensivo siempre, hemos encajado en la relación de partidos que tenemos creo que muy pocos goles siempre, y hemos sido un equipo muy goleador. De todas formas creo que se ha ido teniendo una estadística, si no corregidme por favor, que somos el equipo que más tiramos a portería del campeonato, si no me equivoco. Falta seguramente pues un poquito de afinar más, de eficacia a la hora de meterla entre los tres palos y superar a los porteros rivales. Pero ya el ser un equipo que llega tanto, que tenemos tanta presencia en el área rival, pero que a la vez no damos opciones defensivas al rival, creo que habla muy bien de un equipo muy sólido, muy equilibrado, muy, muy ordenado.
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1: Sí, hemos visto el partido de Francia, nos ha dado tiempo y pues ha sido un partido, creo que ha sido superior Francia, ha ganado bien el partido. Bueno, pues ha demostrado el potencial futbolístico que tiene, que creo que es de todos conocido.
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2: Para mí el España es un equipo muy completo porque en muchas fases del juego ellos están muy fuertes. Puedes jugar de combinación, de velocidad con los jugadores por la banda y tienes jugadores que están muy inteligentes dentro de las líneas. Para nosotros es muy importante de jugar el partido perfecto porque si tú miras los partidos que ellos han jugado fino ahora, es muy impresionante. Pero nosotros tenemos cualidades también y vas a estar en un partido muy importante para nosotros también.
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3: La verdad, la primera cosa es que jugamos con pasión, con la pasión de representar nuestro país. Sabemos lo que es de juego, representar nuestro país en un mundial. No hay más cosa más fuerte para un jugador y lo sabemos perfectamente en el grupo y intentamos enseñar a los jugadores jóvenes que lleguen lo que es representar la selección en un mundial. Es muy importante. Somos un equipo, un país que tiene una historia en el mundial. Al final tienen que saber la historia del país y como la presión que representa el jugar para Francia, porque tú tienes que ganar sí o sí. Si no, los otros que están aquí nos van a matar. Pero es así. Y también, claro, tenemos jugadores de calidad, pero jugamos como un equipo. Tenemos un colectivo, un grupo que está unido, que vamos siempre en la misma dirección. Y la dirección que queremos es ganar.
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